0: ciudad ahí, ¿no?
1: Apenas bien. Compañero, fíjense, ¿verdad, señor Arquimán? ¿A su señor Arquimán? Compañero, fíjense, ¿a su señor Arquimán? ¿A su señor Arquimán?
0: A mí también.
2: Oh, chaval, speak away. One minute.